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3: Muchas gracias por venir de Argentina para acompañar la salida de este disco de Tinta Roja que sale hoy.
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Clasicazo activador de nuestra querida aplanadora del puro rock nacional, que va a tener nuevas proyecciones de su documental, que estuvieron pasando, viste, cuando presentaron su último disco. ¿Dónde? En Salta, en Montevideo, en Tierra del Fuego, en Hurlingham, a partir de hoy a la noche, justamente, mañana sería, ¿no? Claro, el 21. Así que tener en cuenta, que el puro rock nacional se viene moviendo por todos lados. Y hasta donde vos estés, llegas con un toquecito de reggae de la mano de Dreadman.

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otra jornada de copas internacionales que lo tuvo a Estudiantes perdiendo contra Flamengo 1-0 en Brasil. Lo mismo le pasó a Lanús contra Liga de Quito de Ecuador. Y por Copa Conmebol Sudamericana, Santos 2, San Lorenzo 2 en su visita a Brasil. Y de local River, que rasqueteó ahí un punto a lo último, contra Bragantino. Un empate que vale más que un punto, parecería, ¿eh? Así que esto va a seguir, todavía queda algún encuentro más. A nosotros nos queda muchísimo puro rock nacional. Y donde sea, ¿eh? Siempre tiene que ser donde estés acompañadísimo de la gente y de la música que tanto, tanto nos gusta. Ese es mi lugar, diría Cruzando el Charco.

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2: Es la guitarrista, cantante y compositora Sol Baza, que presenta su quinto álbum de estudio Madera Rosa. De ahí escuchamos Suena Distinto, que es el sexto track de este nuevo disco, entre los nuevos sonidos del puro rock nacional.

0: Qué grande, así tengo agendado a Mega 98.3. Hace mucho tiempo los tengo agendado. Creo que es el número, porque bueno, siempre me comunico, siempre participo por las consignas, no gano nada, pero bueno, no importa. La verdad que son una gran compañía. De día, de noche, de madrugada. Y bueno, acá estamos trabajando. Julio de Moreno, trabajando con aplicación. Y ahora, bueno, buscando viaje porque no hay nada. Está bastante pobre todo en la cosa. Saludos.
1: Abrazo grande. Bueno, que aparezca algo, che. Bueno, chequeado, que era el número, ¿no? Ya salió el audio del aire, está todo confirmado. 11-68-22-09-83. Gaby también por ahí nos tiene agendados como Mega Rock. Mirá vos, me gusta, ¿eh? Vamos a empezar a ver qué onda con esto. Jonathan de Don Torcuato está presente ahí del otro lado también haciendo el aguante. Alejandro pidiendo algo de Rata Blanca. Va a haber alguito por ahí, siempre, sumamos. A estas trasnochadas, el buen puro rock nacional, queremos saber qué anda pasando por ahí con vos del otro lado mientras andando descalzo. Suena con Ilógico, acá Mega.

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1: Cuadros dentro de cuadros, así sonaba Catupecu Machu, que lo escuchabas en esta trasnoche, ya llegando a la 1 de la madrugada con 11 grados por la ciudad de Buenos Aires. El cielo tiene algunas nubes y hoy esperamos una mínima de 6. Se vienen 2 días fríos para ir despidiendo esta semana. Mínima 6 para el jueves, máxima 13, mínima 7 para el viernes con una máxima de 13 también. Y algunas nubes por ahí dando vueltas. La buena es que no hay lluvias a la vista, así que por lo menos una de dos, ¿viste? Si me da frío, no me dé lluvia. Si me da lluvia, no me dé frío. Por un lado, te digo, tenemos en un rato Mancha de Rolando. Va a estar sonando Ciro y los Persas. Tenemos la 25. Tenemos de todo para que esta noche sea así. Con felicidad. Como diría Vicentico, en Mega 98.3.

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Quereme así, los Caligaris, que son parte de la fórmula perfecta, porque se juntaron con los Decadentes, son los auténticos Caligaris ahora, y se van sumando fechas todavía, esa gran gira que están pegando por todos lados, por México, por Argentina, por Colombia, y cada vez más. Buena dupla de nuestro puro rock nacional, y lo que nos mata es ahora la franela.

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